0: El seminarista de los ojos negros. Desde la ventana de un casucho viejo, abierta en verano, cerrada en invierno, por vidrios verdosos y plomos espesos, una salmantina de rubios cabellos y ojos que parecen pedazos de cielo, mientras la costura mezcla con el rezo, ve todas las tardes pasar en silencio los seminaristas que van de paseo. Baja la cabeza, sin erguir el cuerpo. Marchan en dos filas pausados y austeros, sin más nota alegre sobre el traje negro que la beca roja que ciñe su cuello y que por la espalda casi roza el suelo.
1: Un seminarista, entre todos ellos, marcha siempre erguido, con aire resuelto. La negra sotana dibuja su cuerpo, gallardo y airoso, flexible y esbelto. Él, solo y a hurtadillas, y con el recelo de que sus miradas observen los clérigos, desde que en la calle vislumbra a lo lejos a la salmantina de rubio cabello, la mira muy fijo, con mirar intenso, y siempre que pasa le deja el recuerdo de aquella mirada de sus ojos negros.
0: Monótono y tardo va pasando el tiempo, y muere el estío y el otoño luego, y vienen las tardes plomizas de invierno. Desde la ventana del casucho viejo, una salmantina de rubios cabellos ve todas las tardes pasar en silencio los seminaristas que van de paseo. Pero no ve a todos, ve solo a uno de ellos, su seminarista de los ojos negros. Cada vez que pasa gallardo y esbelto, observa a la niña que pide aquel cuerpo, en vez de sotana, marciales arreos. Cuando en ella fija sus ojos abiertos, con vivas y audaces miradas de fuego, parece decirla: te quiero, te quiero. Yo no he de ser cura, yo no puedo serlo. Si yo no soy tuyo, me muero, me muero. A la niña entonces se le oprime el pecho. La labor suspende y olvida los rezos. Ella vive solo en su pensamiento, el seminarista de los ojos negros.
1: En una lluviosa mañana de invierno, la niña que alegre saltaba del lecho, ojos tristes, oyó tristes cánticos y fúnebres rezos. Por la angosta calle pasaba un entierro. Un seminarista, sin duda, era el muerto, pues cuatro llevaban al hombro el féretro, con la beca roja por encima cubierto, y sobre la beca el bonete negro. Con sus voces roncas cantaban los clérigos, los seminaristas iban en silencio, siempre en dos filas hacia el cementerio, como todas las tardes al ir de paseo. La niña angustiada miraba al cortejo, los conoce a todos a fuerza de verlos. Tan solo faltaba entre ellos el seminarista de los ojos negros.
0: Corriendo los años, pasó mucho tiempo. Y allá en la ventana del casucho viejo, una pobre anciana de blancos cabellos, con la tez rugosa y encorvado el cuerpo, mientras la costura mezcla con el rezo, ve todas las tardes pasar en silencio los seminaristas que van de paseo. La labor suspende, los mira, y al verlos, sus ojos azules ya tristes y muertos vierten silenciosas lágrimas de hielo. Sola, vieja y triste, aún guarda el recuerdo del seminarista de los ojos negros.

La luna es, entre las nubes, una pastora de plata que por senderos de estrellas conduce manadas cándidas. El cielo le da lagunas azules, suaves cañadas, llenas de nibios rosales y de abrigadas cabañas. Ay, dulces abrevaderos del horizonte, aguas claras, remansos de eternidad, verdes riberas erráticas. Se acerca, amiga, un momento a todo. Puertas, bajadas, arroyos, rosas, orillas. Y sigue nostálgica. Pantanos floridos donde resuena la blanca brama de blanca constelación, piara de vacas blancas. La luna va lentamente, desnuda, bella, extasiada, cantando a la tierra ignota por sus caminos del alba.

0: Lluvia de otoño. El agua lava la hiedra, rompe el agua verde y negra, y el agua lava la piedra, y en mi corazón ardiente llueve, llueve dulcemente. Está el horizonte triste, el paisaje ya no existe. Un día rosa persiste en el pálido poniente. Llueve, llueve dulcemente. Mi frente cae en mi mano. Ni una mujer, ni un hermano. Mi juventud pesa en vano. Mi mano deja mi frente. Llueve, llueve dulcemente. Tarde, llueve. Tarde llora, que aunque hubiera un sol de aurora, no llegaría mi hora luminosa y floreciente. Llueve, llora dulcemente.
1: Juan Ramón Jiménez.

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1: Una aventura bastante fuerte porque, bueno, llegar a Balada es un sitio increíble, es... como tiene mucha fuerza, es potente porque al final es una residencia artística con algunas vecinas que, bueno, luego las conoces a todas y a todos y son maravillosas, y está en medio de los arrozales y vas viendo como una cosa que es evidente, pero claro, cuando vives muy alejada de los cambios, ¿no?, de los ciclos, es que vas viendo como, bueno, y sobre todo en el Delta, ¿no?, que es como que el país te vas, yo que sé, una semana y vuelves y ha cambiado, es un paisaje que va cambiando y está como muy ligado al cuerpo, ¿no?, y a la materia y a los ciclos, y desde ahí lo vives como muy en la piel realmente. Y bueno, para mí eso también ha supuesto un cambio incluso en la manera de producir o de empezar a producir, a investigar los proyectos.
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1: Es una de las cosas que más me ha fascinado de estar aquí tiempo, y es esta cuestión, y bueno, también incluso cómo me he aproximado al proyecto, porque por ejemplo cuando estaba en Madrid, pues lo que hago es que me encierro en el laboratorio, en mi estudio, en mi taller, y empiezo a hacer las pruebas, y aquí sin embargo me salía que lo que tenías era que salir fuera, ¿no? Pues agarrar los materiales, los biomateriales, los tejidos, ponerlos debajo de del barro, luego pues cuando llenaban de agua, volverlo germinar, etcétera, y luego bastantes de las piezas que me han acompañado llevan desde noviembre, o sea, hay unas piezas como con micelio que se han ido alimentando con el barro y con la paja del arrozal que empezaron conmigo en noviembre y me siguen acompañando y bueno, todavía siguen transformándose, y eso es algo como, me parece como muy bonito porque ya no es, bueno, pues la artista o tal hace como su pieza pensada y se produce, sino que estaba transformándose y hay como una cosa como de creación con el Delta o co-creación con el Delta. La palabra co-creación está un poco manida, pero hay una parte ahí, ¿no?, que me parece como muy bonita, como dejar que se transforme y que te vaya acompañando y soltar, ¿no?, como de, bueno, pues se va transformando y eso es bonito.

0: Venganza.
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2: A ver, si existe la etiqueta de mirada femenina. A ver, como todas las tendencias, también es una cosa pues que se ha utilizado pues como reclamo y tal por algunas productoras para hacer cosas pues a lo mejor más intimistas o tal, pero eso luego se escapa bastante de la realidad de las cosas que podemos hacer. O sea, está clarísimo. Mirada femenina, bajo mi punto de vista, a la hora de tratar los personajes, sí que, sobre todo los personajes femeninos, sí que hay una diferencia, puede haber una diferencia grande. O sea, nosotras sí que tenemos mucho más cuidado en hacer mujeres que no sean una cosa que está ahí para mover la acción del protagonista masculino. O sea, eso para empezar. Y no sé si mis compañeras quieren agregar algo mientras yo sigo dándole al coco.
3: Bueno, sí, yo pienso que sí que existe la mirada femenina, no porque, o sea, no es que sea algo que queramos hacer obligatoriamente, es que va intrínseco en el hecho de ser mujeres y que evidentemente vamos a ver la realidad de otra manera, ¿no? Pero no creo que eso se tenga que convertir en una excusa para hacer, o sea, sacar las películas de, por ejemplo, las secciones oficiales de los festivales, que es una cosa que pasa cada vez menos, afortunadamente. Pero hemos llegado a tener festivales que tenían que no ponían las películas de mujeres en sección oficial y hacían unas maravillosas secciones paralelas que se llamaban Ellas crean. Y era como, ¿qué necesidad tienes de sacar mi película de la sección oficial? No darle premio, porque muchas veces eran secciones sin premio. Y esto estaba pasando mucho, ¿no? Entonces eso de mirada femenina a veces tiene esa doble peligro, claro.
4: Bueno, y en realidad hemos visto recientemente en Venecia, ¿no? Hemos visto a la actriz Maggie Gyllenhaal, que es la, creo que es la jefa del jurado, ¿no?, este año. Y en la rueda de prensa, pues ella dice, bueno, mira, hay en la competición principal hay 21 películas y una directora. Eso es un problema sistémico, dice ella, y tiene toda la razón, ¿no? ¿Y por qué será? ¿Será porque nuestra mirada, nuestras historias, lo que nosotras queremos contar, no es interesante para el mundo? O sea, es absurdo. Y también es muy interesante porque ahora tenemos un poco

0: quizás pensamiento de que desde el Me Too estamos avanzando, estamos haciendo cada vez mejor los festivales, mejor, más mujeres, y no es la realidad. O sea, en los últimos 2-3 años, de hecho, estamos un poco volviendo a como era antes de Me Too, y eso es muy preocupante, y por supuesto está vinculado con lo que está pasando en el mundo, ¿no? Y entonces creo que es importante seguir hablar de estas cosas y hablar de por qué es que para algunos hombres la mirada femenina no es interesante, supuestamente, o piensan que no tiene el mismo valor que un director que está expresándose, ¿no?
1: Bueno, hablamos de privilegios. Como siempre, quien tiene privilegio, quien tiene facilidad, no quiere perder ese puesto y no va a ceder ese puesto fácilmente. Por eso es que estamos hacia atrás. De hecho, creo que unas estadísticas daban como el 40, que estábamos avanzando un poquito, 35, 40, hemos vuelto hacia atrás, estamos en el 30 este año, pero parece que no. O sea, es como que visualmente, o sea, de cara a la galería parece que sí, pero es que no. Y es cada vez más difícil subir un proyecto, subir cualquier proyecto que tenga el femenino o feminista. Y sí, se nos vienen curvas, ¿eh?
2: Sí, de hecho, quiero aprovechar para todos aquellos hombres que se sienten amenazados por la cuota. No sé, chicos, haceroslo mirar, ¿no? Creo que hay un punto aquí de realidad y de autocrítica y ver que en realidad nosotras estamos haciendo buen cine y no estamos teniendo la igualdad que merecemos. Entonces hay cuestiones necesarias, ¿no? Como que también se legisle y se hagan las cosas de una manera lógica para que también tengamos estas oportunidades y que se vean amenazados por esto. Hay momentos en los que también me da un poco de, jolín, de qué pensar, ¿no? Entonces ya no es solo si tenemos una mirada femenina, sino cómo vamos a mirar las cosas a partir de ahora, ¿no? En el cine. Com vamos a permitir que siga.
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4: Bueno, a ver, al final el cine es de toda la vida un mundo muy masculino, entonces pues cuesta, aunque no lo parezca, cuesta llegar ahí. O sea, yo me he encontrado situaciones que, o sea, me han dicho muchas veces colegas de, claro, es que como en el equipo somos todos tíos, pues no vamos a tener puntos y no sé qué, no sé cuál. Y digo, claro. Pero es que partí de una situación muy diferente a la nuestra, y precisamente gracias a ese tipo de medidas que son necesarias por esa desigualdad que hay de partida, pues gracias a eso tú tienes que abrir también un poco tu visión y ver dónde están esas directoras de fotografía, esas directoras de sonido, porque es que si no, seguirías con tus colegachos de siempre. Y es lo que pasa, que el entorno es muy masculino y entre colegas, todos se hacen entre colegas, se recomiendan colegas y tal. Entonces, o forzamos a que abran un poco la mirada o entonces no existimos. Es así de triste.
5: Sí, luego también hay un componente, yo creo, de sí, sí, totalmente de acuerdo. Pero el tema de o sea, hay un punto de que, por ejemplo, desde los gobiernos, ¿no? Desde la parte pública sí que hay como un interés, porque existe una desigualdad sistémica, que es lo que se quiere corregir. También hay que decir que esas cuotas son unas medidas temporales. O sea, la idea no es que existan las cuotas para siempre. De hecho, los ejercicios que se han hecho de estas cuotas en el norte de Europa ha sido temporal hasta que se ha conseguido la igualdad. Cuando ha habido igualdad, un 50% de películas dirigidas por mujeres y por hombres, esas cuotas han desaparecido. Entonces, está hecho con un intento de regular una desigualdad sistémica. Y yo creo que aquí también hay un componente de lo que decís, ¿no? De que a nivel público sí, pero luego llega la parte privada, que es una de las que financia, o sea, lo que más financia el cine son las televisiones, por ejemplo. En las televisiones nadie regula nada. Televisión Española sí se supone que tiene que apoyar a mujeres, pero nadie le obliga a tener una cuota. Entonces al final dices, vale, sí, la parte pública sí, pero luego donde realmente se mueve el dinero, ahí no hay cuotas y ahí es donde nos tenemos que partir el cobre y ahí son todo hombres. Los festivales son todo directores de grandes festivales, son todo hombres, todo. Este año ha cambiado, va a cambiar San Sebastián por una mujer, pero el resto de festivales importantes son hombres. Y además se lo dices y se ofenden, en plan, bueno, ¿y qué pasa? Es como, no sé, háztelo mirar, ¿sabes? O sea, todos los festivales importantes de España están dirigidos por hombres. No, es que yo tengo mucha gente en mi equipo. Claro, sí, chicas que te llevan el agua, muy bien, pero eso no es tener mujeres, o sea, no sé.
0: Sí, sí, sí, total. Y también no podemos olvidar tampoco que hay muchas mujeres que sienten, cuando llegan a cierta posición muy alta, pues se sienten con bastante presión como para actuar como un hombre, porque solo llegas a esa posición si actúas como un hombre. O sea, el patriarcado, los hombres dan premios a las mujeres que actúan como ellos. Entonces hay muchas mujeres que en esas posiciones de jefa o directora, lo que sea, pues están un poco imitando a lo que siempre se han hecho de toda la vida. Y que también estamos todas muy acostumbradas de un mundo patriarcal, machista, donde todas estamos, aunque somos feministas, estamos todas aprendiendo también a ser feministas y dejar estas tradiciones antiguas. Y a veces pues te viene algo a la mente y tienes que decir, hostia, Luis, deja de pensar así, que no, ¿por qué piensas así? ¿No? Pero es como viene de una tradición y cosas que hemos vivido durante toda nuestra infancia y juventud que estamos intentando a cambiar, ¿no? Y también quiero mencionar otra cosa, y es que recordamos también que la industria no empezó con los hombres. O sea, había al inicio de la industria, antes de que fue una industria, se hacía películas y hubo muchas mujeres muy potentes, muy importantes, que se ha ido olvidando y activamente se ha hecho para olvidar a estas mujeres, como la figura más importante, ¿no? Alice Guy Blanchet, que es una francesa que hizo las primeras películas de ficción. Y bueno, cuando tú coges un libro de historia de cine, no vas a leer sobre ella. Entonces eso es un problema. En cuando empiezan a ver que, hostia, lo de las películas es guay y hay un negocio y hay dinero y entran los hombres y se hacen cargo de llevar la industria y de crear una industria, porque ahí hay dinero, ahí hay poder, ahí hay interés, y dan la patada a las mujeres. Entonces, bueno, todo puede cambiar, y por eso creo que es muy importante lo que hacemos hoy y en otras ocasiones, que seguimos hablando de eso. Y también importante mencionar que sí que hay festivales que están intentando a cambiar las cosas y que sí que pues tienen sus programas o mesas redondas o invitan especialmente a mujeres directoras y están intentando hacer algo, pero es como...
1: Gracias. Ya, sí, lo estamos intentando poco a poco. Bueno, pero ese es el origen. Lo que ocurre siempre, yo creo que es una cuestión de tiempo y de necesidad. Necesitamos decir lo que tenemos que decir, pero ¿tenemos ese tiempo? Bueno, esto es parte de lo que decíamos del patriarcado. Tradicionalmente la mujer siempre se ha dedicado pues a lo que se tenía, entre comillas, que dedicar, y las personas que tenemos ese tiempo porque hemos hecho una estructura vital completamente diferente, pues lo hacemos al activismo. Y esto es minoritario. Esto es minoritario de las que, digamos, de las personas que pueden llegar a ser conocidas, que pueden llegar a lo que se llama arriba. Pero si te fijas, casi todas las asociaciones, la gran mayoría de personas que están trabajando gratis, altruistamente, y son asociaciones que se dedican al cine, muchas de ellas, son mujeres. Sí que es verdad que la cabeza parlante suele ser un tío. Sí. ¿Por qué? ¡Ay, qué vergüenza! No, por favor. Y yo digo, no, por favor, tú sal. O sea, por favor, tú sal. Porque si no, nunca vamos a estar ahí alzándonos. Y cuando lo decías de curación, porque la pregunta venía a curación. A ver las ailas, a ver las ailas. Y es difícil, porque cuando te enfrentas con cuatro personas y tú tienes que hacerles entender que sí, este error es terror, la depressió postparto és terror, i jo, sí, vols dir? Home, ja, és que por ahí tú no l'has tenido. ¿Vale? Entonces explícaselo, tal, o sea, hay que rebatir estos estereotipos, hacérselo entender, educación, educación, educación. Y es poco a poco, y una persona, como una piedra, puede hacer esas ondas. O sea que sí, podemos hacerlo y debemos hacerlo.
2: Sí, yo creo que todo lo que habéis dicho ha reflejado claramente, y aquí me gustaría abrir el melón del síndrome de la impostora, ¿no? Cuando ya entramos aquí muchas veces...
3: Brimlo.
2: Cuando vamos ahí, ¿no?, al punto de por qué a lo mejor no hay tantas mujeres que toman decisiones, pues muchas veces a lo mejor falta de oportunidades, y cuando hay estas oportunidades muchas veces pensamos que es que ¿quién soy yo para tomar esta decisión sobre esto?, ¿no? A veces, ¿no?, como que nos planteamos muy mucho todo. Por eso está muy bien que haya estos lugares donde nos damos valor entre las demás y que tengamos un poco esta red de apoyo, ¿no? Y que cuando encuentras una mujer fuerte que te apoya, joder, pues lo siento por hablar mal, pero es que da mucho gusto, ¿sabes? Y que alguien crea en ti y que te vea y que, ¡buah!, ese poder tenemos que seguir transmitiéndolo, ¿no? Esa sororidad de vernos, escucharnos y darnos un lugar. Así que gracias a todas las mujeres que lo hacen.
3: 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Li deien, no, ahora que tu hijo es más mayor, ¿cómo vas a organizarte en la casa? 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
4: A ver, bueno, yo por ejemplo, a mí en una ocasión... un guión de ciencia ficción y tal, el actor que se lo leyó y tal, me ha gustado mucho, me dijo, ¿y esto te lo has escrito tú sola? Yo, joder, macho, madre que me parió. ¿Tú solita? Sí, de verdad, o sea, sí, o sea, hay unas cosas ya que como que sí, hay prejuicios que se dan ya, eso por hecho, nada más verte mujer, es así. Lo que pasa es que ahora es verdad que hay más conciencia de que ese tipo de cosas queda fatal que las preguntes. Seguramente muchos la tengan en la cabeza y ya afortunadamente digan, uy, esto no está bien que lo pregunte. Algunos eso, pero sí, cositas de estas pasan. O un corto que tengo, no es por hacer publicidad, ¿vale? Pero un corto que tengo que se llama Polvo Tron 500, que va en una cabina holográfica donde los tíos hacen pajas, pues nada, un colega lo vio, director, tienes la mente muy sucia, ¿eh? Y yo, de verdad, tío, o sea, ese tipo de mierdas que obviamente a un tío no le va a decir nunca a nadie. Bueno, esto es mi experiencia personal y bueno, sí, o sea, eso pasa. Yo no sé cuánto nos queda de aguantar de esto.
5: Sí, porque el tema de lo que decíamos de la mirada antes, ¿no? Yo creo que como que de alguna manera las mujeres tenemos los temas muy, muy acotados, ¿no? Es decir, se nos deja hacer cine, pero cuidado, ojo, cuidado, o sea... hemos empezado haciendo dramitas, que muy bien, intimistas, de autor, todo genial, pero en el momento en que tratamos otros temas o queremos salirnos un poquito de esa zona de confort, que está muy bien, y habrá mujeres que les encante hacer este tipo de cine y no me meto con ellas, al contrario, están abriendo camino. Pero de repente las que queremos hacer terror, un poco lo que dice Silvia, de ciencia ficción, fantástico, terror, y meternos con temas que no son tradicionalmente femeninos, siempre está la cosa de, pero esto lo sabéis hacer, pero ¿os gusta la sangre y las vísceras? Y es como, pues sí, a lo mejor me apetece hacer una película gore y soy una mujer. No puedo, ¿por qué? O sea, este tipo de como de etiquetas, ¿no? O lo típico de vas con proyectos y, ah, pero es una comedia romántica, ¿no? O sea, es como que las mujeres se nos ha condenado a hacer siempre el mismo tipo de peli, ¿no? Y cuando nos metemos en camisa de once varas o nos metemos con presupuestos altos, porque está demostrado, podremos hacer a lo mejor cada vez más pelis y tal, pero las pelis que hacemos son muy pequeñas de presupuesto, no podemos acceder a los presupuestos que acceden los hombres, ¿no? Entonces ahí está otro melón. ¿Por qué las mujeres no hacemos género? No porque no queramos hacerlo. Claro que a mí me hace mucha gracia la gente que dice, no, pero es que esos temas las mujeres no los tratáis, ¿no? Por eso no hay películas de género dirigidas por mujeres. Y es como, no, es porque hay un montón de mujeres que quieren hacer películas de género que no acceden a esos presupuestos y no hay referentes. Bueno, está Carlota Pereda y algunas mujeres haciendo, pero no tenemos referentes de cine de género. Ese es el problema.
2: Pero nos gusta matar. Nos gusta
3: matar.
2: El true
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2: A ver, nos flipa matar. Nos flipa. De hecho, nosotras estamos acostumbradas a sangrar una vez al mes y de hecho queremos que vosotros también sangréis, ¿sabes? Es como, tenemos que tomarlo en serio. Tenemos también pensamientos locos y también, ¿sabes? Las enfermedades que afectan a los hombres también nos afectan a nosotras y una vez al mes de verdad que nos volvemos completamente locas. O sea, hay que verlo esto. O sea, 3 semanas al mes muchas veces estamos en la puta mierda, perdón que estoy hablando fantástico, pero es la verdad, o sea, así es como me siento muchas veces, que es como, pero ¿sabéis la cantidad de horror que pasamos como para no tener ganas de expresarlo y vengarnos? ¿Sabes? Esas emociones fuertes son las que nos llevan también a tener un discurso bastante salvaje, ¿no? Y crudo. Y creo que ahí es donde muchas veces nosotras podemos empatizar, volvemos a esta mirada, ¿no? Que a lo mejor, pues Carlota, ¿no? Como hablábamos, Ducournau, pues también muestran de una manera, ahí que dices, ¡vaya, dale! ¿No? Y estás emocionada porque por fin te identificas. Y es empoderarse, ¿no? Del lenguaje del cine.
1: Es un gustazo, Ducournau, la sangre, el gore, es un gustazo. Pues dato clínico, resulta que los hombres tienen más variaciones hormonales que las mujeres.
2: Así están.
1: Pero nos han vendido. Pero nos han vendido que somos nosotras histéricas, término que odio personalmente. Nos han vendido que somos las que fluctuamos mucho. Pues no es así, compañeras. Ellos fluctúan más y obviamente nosotras somos más tranquilas.
2: Y así va el mundo.
6: Bueno, pues precisamente por eso creo que el género de terror fantástico nos viene genial a las mujeres. Tenemos muchas cosas que decir y el drama está muy bien para explicar cosas, pero el género de terror y fantástica, pues allí podemos exagerar las cosas también, ¿no? Y usar símbolos y es como otra manera de entender a explicar el mundo, cuáles son nuestras experiencias. Y personalmente, por eso estoy yo con mi proyecto en el género de terror psicológico, porque me parece súper interesante poder expresarme a través de ese género. Y yo creo que en los últimos años hemos visto pues tanto mujeres directoras muy interesantes haciendo películas muy importantes, bueno, lo hemos visto en Cannes, lo hemos visto en muchos sitios, películas que tienen tanto cosas que decir como su historia un poco mainstream o lo que sea, pero que tiene algo que decir, ¿no? Y también vemos más y más películas de terror con mujeres protagonistas, que puede ser tanto un director o directora que ha hecho la película, pero que vemos una historia femenina, una protagonista súper interesante y, bueno, ojalá que sigamos así y que cada vez haya más.
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1: És molt difícil, aquesta. És molt difícil.
2: Jo és que lo tengo muy claro. Y de hecho, es que voy a hacer spoiler. Sí, yo creo que en mi imaginario distópico, yo veo que las mujeres por fin tomamos el poder y sabemos que los hombres no van a soltar el poder por sí mismos y estamos hablando de terror, así que imaginaros lo que os estoy diciendo, ¿no? Yo veo una matanza ahí preciosa que creo que nos falta en el terror. Lo siento, de verdad. Pero, no, not sorry. En realidad sí, creo que tienen que morir muchos hombres. Y me encantaría que fuéramos las superheroínas de ese mundo que realmente gobiernan pues personas realmente malas, que tenemos que tener en cuenta que esto está pasando. Estamos en un momento en el que me aterrorizó que el otro día leía que lo de Anthropic, ¿no? Que en 2030 igual por la inteligencia artificial el mundo puede irse completamente al carajo. Así que veamos que detrás de todas estas iniciativas de inteligencia artificial pues tampoco hay tanto... no hay tanta mujer, ¿no? Igual si nosotras tomáramos un poquito más el poder, no sé, es una historia que a mí me gustaría mucho ver representada, temas sociales y sangrientos.
1: A mí me ha parecido obra maestra, no sé si hay productores en la sala, por favor, quiero ver los hilos también. Yo creo en la mirada, yo no sé si es un tema pendiente, yo creo que es la mirada lo que no está visto, el cómo yo te muestro, cómo te muestro la violencia, cómo te muestro quizás un drama, cómo te muestro esa matanza, no te la voy a mostrar igual que como se ha visto, te la voy a mostrar desde otro punto de vista, que yo creo que es el interesante y refrescante, porque ya lo sabemos, cuando empieza una película con mucho machirulo por ahí, ya sabemos lo que va a pasar, pero tú no sabes lo que va a pasar con esa mirada, y no solo es femenina, también es de todas las diversidades sexuales, y a ver las Ayras, y muy buenas. Y que no llegan, que esta es la idea. Tienen que llegar para verse y para entenderlo. Y contra más llegan, y contra más les damos esa ventana y esa oportunidad, más cambia la mente de la gente. Y más las siguientes obras ya no tendrán, ¿no?, esos estereotipos, esos clichés puestos, que eso es lo más guay. Y matanza, ok.
6: También es interesante escuchar las mujeres hablando de la violencia, ¿no? Porque sí que creo que somos violentas también. Pero siempre viene de un lugar de venganza.
3: ¿O de hambre?
6: No, casi siempre, porque lo que... Casi siempre, porque bueno, ahora... Sí, no, pero lo que dices tú, hay como una... Yo creo que en muchas mujeres hay esa fantasía de vengarte a todos los hombres del mundo por todo lo que nos habéis hecho.
7: Puede ser más reactivo, ¿no?
6: Sí, pero es como, no sé, es como todas las injusticias que hemos vivido durante toda nuestra vida, porque como estamos viviendo, el patriarcado no es justo, es que no es justo para nosotros. ¿Qué coño? ¿Por qué yo tengo que vivir así? ¿Por qué yo no tengo las mismas oportunidades que tú? Es que no tiene ningún sentido, es absurdo básicamente. La mitad de la población del mundo... ¿Por qué? Entonces yo creo que hay una fantasía dentro de muchas mujeres y algunas directoras lo expresan en sus películas y es muy buen lugar para hacerlo, para no hacerlo en la vida real, pero es vengarse a esto y de forma brutal como hablas tú, es que tengo ganas de matar, sí, yo también tengo ganas de matar. Y creo que mucha violencia y muchas historias de violencia y en género de terror pues vienen de un lugar de venganza, de querer vengarse de alguien. Y no como las películas de muchos hombres, de películas de terror, slashers, por ejemplo, que es simplemente, no, tengo ganas de matar a mujeres. Tengo ganas de ver tetas y acucharlas.
7: Acuchillarlas.
6: Eso. Es otro tipo de violencia, ¿eh?
5: Claro. Yo estoy de acuerdo además porque hay un punto en lo que dices de no caer otra vez en... no, es que las mujeres tenemos que hablar de maternidad, tenemos que hablar de abuso... me lo dice la que ha dirigido La mala madre. Pero me refiero que lo que básicamente quería decir es está bien que tratemos esos temas porque nunca los hemos tratado las mujeres y es lo que decías tú, independientemente del tema, es más la mirada. Pero también podemos tratar cualquier tipo de tema, porque volvemos a lo mismo. ¿Qué pasa? Que porque somos mujeres hay que hablar de las cosas que solo nos pasan a nosotras. Sí, por supuesto, hay que hablar de todo eso. Pero a lo mejor también queremos, pues eso, hacer una película comercial de, yo qué sé, de un tema que no tenga nada que ver con mujeres, y también podemos hacerlo, ¿no? Que parece que es que todas las películas de mujeres tienen que tener un contenido y tal. Y eso también nos coloca en un sitio, claro, nos coloca en un sitio como de... No, ¿y si quiero hacer una película mediocre como Independence Day? ¿No puedo hacer una película como Independence Day siendo una mujer? Claro, o sea, abramos la mente un poco también, porque parece que estamos como encasilladas de, oh, como si una mujer tengo que hacer una película con contenido y con símbolos. Sí, yo lo he hecho, vale, mi primera peli, pero a lo mejor mi segunda peli quiero que sea una distopía, ¿sabes? Que no trate ningún tema profundo y también la puedo hacer. Pues no, parece que no se puede. O puedo hacer una película mediocre, porque los hombres hacen películas mediocres todo el tiempo y nadie les dice, has hecho una película mediocre. Pero en cambio las mujeres tenemos que hacer obras maestras. Esto es así. O sea, es muy raro que una mujer haga una película... Ah, no, es que esta película es rebulinchi por una mujer. No, suelen ser obras maestras. ¿Por qué? Porque tenemos mucho talento. Y porque nos ha costado llegar a hacer esa película mogollón de años. Entonces tiene un guión extraordinario. Pues ¿qué le vamos a hacer? Somos buenas.
6: ¿Y a cuántas mujeres directores le han llamado género o genio?
5: Genio.
6: Ninguna, ¿no?
5: Ninguna, muy pocas.
6: Muy pocas. Pero justo este término es como más un término para hombres, ¿no? Para hombres directores.
4: Sí. Bueno, al final es pues una forma más de presión sobre nosotras. O sea, es como... es la sensación de que por haber llegado ahí tienes que hacerlo muy bien porque te están mirando a ti que como eres mujer, si no lo haces muy bien, pues estás como empañando a todas las mujeres, ¿no? De,
7: parece como que si, una bandera con todas
4: sí,
7: detrás.
4: Sí, sí, sí, ¿no? O sea, como, la presión en ese sentido es súper... Y nosotras, por desgracia, estamos acostumbradas a esa presión y es como, bueno, pues nos la tragamos y tal, pero eso es esa rabia acumulada. O sea, yo creo que lo que tenemos es eso, esa sensación de injusticia, esa rabia acumulada y... Y pasa que eso, da mucha rabia el como que tengas que justificar por qué estás ahí y por qué lo haces, venga, tú como mujer, ¿cómo quieres encarar esto? Y bueno, le preguntan a un hombre, tú como hombre, ¿cómo quieres encarar esto? O sea, ¿existe el cine de hombres? El cine es el cine. No, bueno, luego hay cine testosterónico de esto, sí, tal, pero bueno, pero... Pero que todo el cine es de hombres, o sea, y a mí me parece cojonudo que un hombre hable de maternidad o que, o sea, somos seres humanos, somos artistas y podemos hablar de lo que nos dé la gana, seamos del género que seamos, y ya está, punto pelota.
1: Bueno, yo me acuerdo que la tercera película de Julia Ducournau, Alfa, fue muy criticada, en plan, no es lo mismo, perdona, es un peliculón, pero claro... No es lo mismo, ya ha bajado el nivel. En su tercera película, quiero decir, no sé. Hablemos, compañeros, ¿qué significa bajar el nivel? ¿Qué significa que tengamos que estar en el top? Que lo está. Pero es como un baremo que por lo visto tienes que estar en, yo qué sé, en un 12, de un baremo de 10. ¿Hola? O sea, vuélvetelo a mirar esto y hablamos.
4: Yo también quería, una cosa me ha venido a la cabeza. Hay como muchas... temáticas femeninas, porque nos atañen directamente a nosotras, que parece que están como demonizadas, ¿no? O sea, tú piensas a lo mejor una película sobre la menopausia, claro, menopausia, maternidad, no sé qué, todo son cosas que suenan mal, suenan aburridas, pues coño, depende de cómo la hagas, ¿no? O sea, si los hombres tuvieran menopausia, seguro que habría películas de acción de menopausia, de terror. ¿Qué estás diciendo de menopausia? O sea, digo, ¿no? Menopausia en el espacio.
1: La menopausia ataca de nuevo.
3: 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O sigui, quantes pelis lleva Torrente ya, o sea...
1: Demasiadas.
3: Es que una ya era demasiada, Silvia.
5: Claro, es que tenemos que poder hacer todo y eso está incluido en películas que a lo mejor no van a cambiar la historia del cine. Pero ¿qué pasa? ¿Que todas tenemos que ser Ducournau? Pues a lo mejor Ducournau pues hay una. Pero no es tanto que tengas que ser extraordinaria, sino que puedas hacer las películas. Puedes hacerlas y abrir caminos y que haya referentes. Yo cuando empezaba a hacer cine recuerdo que el único referente que yo tenía era Isabel Coixet, el único referente. y la mujer está Itziar Bollaín, que está muy bien y hacían peliculones estupendos, pero claro, ya estaba. Y ahora, un poco recientemente, pero hace un par de años, como quien dice, Carlota Pereda con Cerdita, y ya está. Y no hay más en España, ¿eh? No hay más. Ya está, ya lo he dicho.
3: 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Creieu que els homes també són multitasking? Hay hombres que se lo hagan todo también o tienen un equip de 50 persones?
2: Tenemos la mala manía de querer comer. O sea, es que es terrible tener que contestar esto, pero es que tenemos que trabajar para... Cuando de repente nos dicen, ¿y por qué haces tantas cosas? Pues primero porque puedo. Y segundo porque lo necesito, como todos. Lógicamente, si pudiera pasarme dirigiendo o escribiendo tranquilamente en mi casa cada día, pues igual decidiría hacerlo o igual me pasaría componiendo, ¿no? Pero la situación actual nos ofrece este panorama en el que tenemos que ser multitasking y tenemos que muchas veces afrontar, si quieres producir algo, varios roles dentro de tu misma producción, ¿no? Incluso para compañeras o para otros proyectos aprendes a hacer cosas y, oye, que aprendemos y lo hacemos muy bien, ¿eh?
1: Cuidadito, cuidadito. Bueno, yo me voy a la parte exhibición, a la parte festivales. Sí, somos mujeres orquestra, casi todas. O personas orquestra también, si lo quieres llamar así. Y vuelvo a lo del tiempo. Esas personas, ese target, ese tal, pues por lo que sea, todo su ocio, porque obviamente no vivimos de esto, todo su ocio lo aplican vuelvo al activismo, ¿no? Al hacer cosas. Y somos mujeres orquestas porque no hay otra, porque no hay suficiente dinero, porque las ayudas llegan cuando sea, pues son colaboraciones muy, bueno, muy gracias, pero son parcas, obviamente, no se puede levantar un festival con 500 euros, autoproducido, que está muy bien, pero bueno, pero es que hay que hacerlo. Y lo haces. Y si tienes que trabajar, como yo trabajo en otras cosas que no tienen absolutamente nada que ver con el cine, lo voy a hacer. Y voy a aplicar esas 8 horas a eso para tener las otras 8, y sí, puedo dormir 8 horas, o sea, ¿se lo calculáis? Ok. Todo va bien. A realmente hacer lo que yo creo que es productivo o que también es productivo para la sociedad. Entonces lo hacemos porque podemos y porque queremos y porque debemos.
6: Sí, sí, claro, y también todavía hay esa desigualdad en los sueldos y los presupuestos que recibimos las mujeres, ¿no? Vemos más mujeres, ahora, bueno, no más mujeres, pero que hay bastantes mujeres en el género de documental, por ejemplo. Sí, sí, los documentales también suelen tener presupuestos mucho más bajos. Y en las películas de ficción, pues también recibimos presupuestos mucho más bajos que los hombres. Y claro, eso también afecta. Y yo también me sumo a este grupo de mujeres que está haciendo absolutamente todo. Y yo en un momento, de hecho, en mi vida, he tenido que tomar una decisión porque yo estaba haciendo también, pues, como videógrafa, editora, haciendo vídeos con clientes privados y escribiendo guiones a la vez y haciendo mis propios cortometrajes y al final dije, a ver, tengo que parar porque lo que yo quiero es ser y trabajar como directora y guionista. Entonces, ¿qué coño? No voy a estar corriendo por todos lados para hacer videógrafa y montadora y todo esto, ¿no? Entonces también, bueno, a veces tienes que tomar una decisión muy clara y a propósito. Pero yo, igual que tú, por ejemplo, también tengo un trabajo media jornada que acaba en unos días, semanas, pero bueno, lo he mantenido en 20 años, todo el tiempo que he estado aquí viviendo en Barcelona, porque yo soy de Dinamarca, pero todos estos años he mantenido un trabajo media jornada por la mañana, que básicamente me mantengo con ese trabajo y eso hace que por las tardes yo puedo hacer todo el trabajo de mis proyectos de películas, pero claro, nunca llegas a poder dedicarte 100% y tienes que decir no a muchas cosas también, no a muchos rodajes y tal, porque no, porque trabajo por la mañana. Bueno, eso va a acabar en octubre y es mi nueva decisión y mi nueva vida y a ver qué tal, pero es difícil tomar estas decisiones y mucho más como mujer cuando sabes que no vas a tener las mismas oportunidades, no hay igualdades y iguales, digamos, igualdad en las oportunidades que te llegan, ¿no?
1: Es muy importante la valentía que hay detrás. Mm. Somos muy valientes en realidad porque nos lanzamos a un mundo desconocido.
6: No, y eso es difícil, esto es un trabajo que cada mujer tiene que hacer porque muchas hemos crecido, hemos sido educadas como para, no, tú con una sonrisa y cállate la boca y como estábamos hablando antes también, ¿no? De no, no. Voy a salir yo, voy a hablar yo, voy a estar en esta mesa y voy a decir mi opinión. Pues eso es algo que para los hombres es mucho más natural porque todo el mundo espera eso a los hombres desde pequeños. Los hombres pues tienen el permiso para equivocarse, para lanzarse, para ir de aventura y decimos, ah, bueno, es un chico, boys will be boys en inglés si se equivocan, ¿no? No decimos a las chicas, girls will be girls. No, si tú haces un error como mujer, pues ya está, fuera. Tienes una oportunidad, ¿no? Y vivimos con eso. Entonces, eso también es un trabajo que hacemos con nosotras mismas, las que queremos ser directoras, guionistas, productoras, actrices, lo que sea. Es un trabajo de decir, no, no, yo valgo algo y aquí es mi espacio y yo voy a tomar unas decisiones conscientemente para llegar a este sitio, ¿no?
4: Sí, ahí volvemos un poco a lo del síndrome del impostor, a pensar que no somos suficientes como para salir ahí y darnos a conocer, porque no, es que tiene que ser perfecto, es que si yo abro la boca tiene que ser para decirlo de puta madre, o si yo acepto este trabajo es que tengo que estar súper capacitada y súper para hacer. Los hombres no tienen esa... No se rayan de esa forma la cabeza porque se les perdonan mucho más los errores y eso es así. Entonces esto que decías de multitasking y tal, a ver, yo conozco muchos hombres que también son multitasking, o sea, eso es así, o sea, hay muchos que se llevan la cámara, lo montan, no sé qué, no sé cuál. Yo, por ejemplo, siento que ellos tienen como más facilidad para pedirle a un colega, oye tío, esto me lo montas tú, que las mujeres. En parte es porque nos valoramos menos y nos cuesta más decirle a alguien, oye, tío, móntame esto, así por la face. O sea, a mí me cuesta, porque no sé cómo, uy, pero ¿quién soy yo para pedirle a esta persona que me haga este favor? Eso.
5: Sí, que es verdad. Y luego también yo creo que sobre todo al tema producción, hablo por mí y creo que hay más gente en la sala que le ha pasado, que muchas veces nos da tanta pereza defender proyectos ante productores y tal, que decimos, ¿y por qué no me lo hago yo? O sea, hay una cosa, te lo juro, hay una cosa como de, me voy a poner a buscar un productor para hacer un corto, para que quieran producirme esto, y dices, mira, es que lo voy a hacer yo mejor, y no me van a tocar el guión, y voy a ser libre, y de verdad hay un componente de esto, por lo menos hablo por mí, ¿eh? De esto, es decir, mira, vuelo sola, porque lo puedo hacer.
3: 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O sea, bueno...
5: Y por allí hay otra entre el público que le ha pasado lo mismo, creo, pero que no habla, está en silencio, pero lo piensa.
2: No, creo que estamos todas de acuerdo con lo que está diciendo Alicia. Creo que nos sentimos muy identificadas con su discurso.
3: Abans també l'Alicia comentava el tema de se lo hacen todo entre amigos, todos son tíos que siempre trabajan los mismos con los mismos. 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
5: Yo, mi experiencia, yo he hecho la película en unas condiciones complicadas. Yo no he tenido libertad para elegir a nadie, ni mujeres, ni hombres, ni nadie, pero porque yo tenía unos condicionantes X de una serie de ayudas en tal sitio. O sea, yo mi experiencia es que no, en los cortos sí que eres más libre y puedes hacer un poco rodearte de la gente que quieres y en este caso dar oportunidades a mujeres. En las películas, yo por ejemplo, yo en la mía no he podido.
4: Yo me he encontrado, o sea, yo he buscado mujeres para mi último corto y me ha costado mucho encontrar jefas de equipo en género fantástico, o sea, con experiencia en género fantástico, o sea, hay poquitas. Jefa de vestuario con experiencia, poquitas, o sea, yo conozco pocas, o sea, la cosa es que las habrá, pero no las conozco, entonces... eso me ha, o sea, al final lo he conseguido y tal, pero que no hay una red ahí como de que nos avisamos y que yo esa situación no la... Amigas directoras sí, o sea, somos un grupito de directoras tal, pero claro, si hacemos todos lo mismo, pues no nos podemos llamar en ese sentido. Entonces molaría un montón que hubiera una red que dinámica, en el que estuviéramos conectadas, pues eso, mujeres de todos los departamentos, ya de género fantástico, pues más todavía, pero igual la hay, pero yo no estoy en ninguna a invitarme.
6: Yo creo que es otra cosa que también tenemos que trabajar mucho, y es cuando tenemos que buscar equipo. Y yo, por ejemplo, sí que ahora, después de tantos años que me he involucrado mucho en diferentes organizaciones específicas para mujeres en la industria del cine, pues en Barcelona hay Donas Visuals, en Cataluña hay CIMA a nivel estatal, EVA a nivel internacional y muchísimas organizaciones más que se enfocan en las mujeres en la industria del cine. Y como yo he sido y soy socia de algunas de estas organizaciones, pues es mi manera también de relacionarme con mujeres, no solo directoras, sino también directoras de fotografía, sonodistas, bueno, de todas las diferentes posiciones que hay en un equipo, ¿no? Pero sí, exacto. Y yo sí que he estado en una producción donde mis productores han dicho, hostia, pues necesitamos una mujer directora de fotografía, ¿no? Justo para los puntos. Y yo como encantada, y ellos dicen, pero es que yo no conozco a nadie, ¿no? ¿Qué hacemos? Es que no sé cómo vamos a... Y digo, chicos, tranqui, ya lo voy a buscar yo, tranquilo. Y sin problema, o sea, el día siguiente una lista, les di una lista de mujeres directoras de fotografía, fantástico, y al final escogimos a una y súper contentas, y es alguien con quien yo quiero volver a trabajar, y no es tan difícil, o sea, pero hay que hacer el trabajo, sí, porque no hay suficientes mujeres trabajando actualmente en la industria de cine, y no solo hablando de directoras, sino de sonodista, de montadora, de directora, de lo que sea. Entonces no las vemos en los créditos, pero sí que están, y sí que puedes hacer un poquito de trabajo en buscar y aportar por ella, ¿no? Decir, vale, okay, no la conozco, pero veo su currículum, veo sus showreel o sus ejemplos de cosas que ha hecho, y voy a apostar por ella. Igual que no tienes ningún problema en apostar por algún chico DP, ¿no? Bueno, es otra vez, hay que hacer un poco de trabajo y ya está.
1: Yo como en curación, cuando tú te vienen los proyectos y les preguntas esto, ¿no? ¿Te ha sido difícil encontrar tu equipo? Porque normalmente ves que ha sido un equipo casi todo de mujeres. Me lo he currado y lo he buscado porque yo quería 100% mujeres o 100% no hombres, que como tú quieras. Y sí, me lo he currado. ¿Por qué? Claro, porque también es verdad que en este caso, en L'Horror, ya vienen con un activismo de base, ya quieren decir un mensaje muy claro, ya es un proyecto que tiene que ver con eso, con una asimilación absoluta de que la única forma de que esto se vea bien es que yo tenga un equipo con el que estoy cómoda y con el que quiero que se vea mi visión. Y eso es muy bonito. O sea, sí que se puede. Vente, vente a Donas Visuals.
2: Sí, sí, segundo lo que estáis diciendo, de hecho, pues esto, el tema de las asociaciones ayuda mucho, los directorios dan visibilidad. Y también un poco pues esto, el tener una red de conexión en la que puedas preguntar a tus amigas, ¿no? Porque será que no nos hemos preguntado veces entre nosotras, oye, necesito una dire de foto o necesito sonidista, y siempre se puede encontrar, ¿no? Creo que es cuestión de ponerle ganas y intentarlo.
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2: Yo creo que hay un punto de lógica, ¿no? Estamos hablando desde un discurso de que necesitamos visibilizar esto, entonces sí que hay un punto que para mi gusto no es responsabilidad, sino que es una decisión, ¿no? De... yo quiero también abrir camino al resto de mujeres que están a mi alrededor, entonces a la hora de ponerme a trabajar, además de que trabajo mucho mejor con mujeres, porque la manera de comunicarnos en muchas ocasiones, bueno, pues cuando produces y diriges, hay una cosa que no sé si os ha pasado alguna vez, de que a los hombres no les gusta que una mujer les diga lo que tienen que hacer, no sé si os suena, ¿no, chicos? Entonces, claro, si tienes este cargo de responsabilidad, pues muchas veces es más fácil comunicarte con una mujer y que te escuche y que no tenga esta lucha de ego, ¿no? De tú a mí no me dices lo que tengo que hacer. Uy, te estoy diciendo que cambies el foco tampoco, ¿no? Soy la directora, no tenemos que ver esto. A veces no hay cosas ahí, pero también pasa con mujeres, ¿eh? Esto. Simplemente hay que saber de quién te rodeas y hay que, yo creo que sí, que hay que abrir camino. Hay un punto de sororidad ahí importante.
1: Bueno, y yo por bajar un poco el tono de seriedad. Sí, yo normalmente en los rodajes en el que estoy, ya sea productora, ya sea vestuario, he hecho sci-fi o arte o lo que sea, yo soy la bruja. Normalmente siempre me convierto a los dos minutos, tres minutos en la bruja. Pero claro, yo soy, por lo que sea, pues me gusta trabajar con orden, que no me toquen mis cosas, todo chorradas. Y entonces me convierto en la bruja, cosa que me agrada, en realidad. No haces muchos amigos, pero... y mi equipo suele ser confianza y suelen ser mujeres porque ellas hacen así. Es nice.
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